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Hola, hola, ¿qué tal? ¿Cómo están? Bienvenidos a una nueva edición de Arriba Mix en este día lunes 6 de julio. Estamos iniciando una nueva semana informativa musical aquí en la radio. Tenemos muchas noticias nacionales, internacionales y por supuesto también las deportivas para compartir con todos ustedes. Cuéntenos cómo están, cómo pasaron el fin de semana. 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Va a ser una semana bastante fría. Ya en el siguiente bloque voy a estar actualizando cómo se va a comportar el tiempo en las próximas horas, en los próximos días. Bienvenidos todos a 180 minutos de buena música y noticias.

Estamos de regreso, estás escuchando Radio Mix 90.3. 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Y como les decía anteriormente, va a ser una semana bastante fría. Para hoy se anuncia una máxima de apenas 16 grados y algunas lluvias dispersas en algunas zonas del departamento central y en gran parte del país. A partir de mañana las posibilidades de lluvia son escasas, pero vamos a tener una mañana bastante fría, ¿sí? Mínima de 4 para Asunción, la capital del Paraguay, 19 grados en la máxima. Para el miércoles, 6 de mínima, 23 de máxima. Va subiendo la máxima. Así, atención con esto, porque el jueves ya vamos a tener una mínima de 14, una máxima de 27 grados. Y atención, porque el viernes vamos a alcanzar 29, ¿sí? De fresco a cálido, ¿sí? Un clima de verano realmente. Y el sábado nuevamente se anuncian precipitaciones y el ingreso de un frente frío. Estamos en invierno, se entiende, ¿sí? Pero va a ir subiendo progresivamente en los próximos días la temperatura. En instantes volvemos con más de Arriba Mix. Seguimos escuchando buena música, estilo Radio Mix.

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Hoy es el 6 de julio, Día Internacional del Beso Robado. ¿Cómo será esto? ¿Sí? Miguel me decía la vez pasada, los besos no se piden, se roban. Pero no se eche, hay que tener mucho cuidado con eso, ¿eh? Y más todavía si uno está comprometido. ¿Y cómo saber que la persona a quien le querés robar el beso no está comprometida, no es casada, o no es casado, en caso de las mujeres? ¿O cómo va a reaccionar, sí? Pero uno también intuye. Uno intuye cuando hay algo de química, ¿sí? Algún mensaje, alguna señal corporal, ¿sí? Pero uno se pone a un cachetazo ahí, el beso robado. Bueno, pero no intenten eso, hagan en casa nomás, ¿sí? Si tienen su pareja, hagan, ¿sí? Róbenle un besito hoy, en el Día Internacional del Beso Robado. También es el día, esto me encanta, Día del Pollo Frito, ¿sí? Ufa, frango pasariño, dicen los brasileños, ¿sí? Al costado de la playa, en un restaurante al costado de la playa, frango pasariño con mucho limoncito, algo caipiriña, muy mayonesita, todos los ingredientes. Qué bueno. Es Día Mundial del Pollo Frito. Históricamente también en 1907 nace la pintora mexicana Frida Kahlo y en 1885 el científico Luis Pasteur. Esto fue muy importante, ¿sí? Prueba con éxito su primera vacuna contra la rabia en humanos. Después la leche también fue pasteurizada, ¿sí? Es justamente por todo lo que él descubrió como científico. Así que es un día también para recordarle a este señor. En 1885, Louis Pasteur logra inocular exitosamente al niño Joseph Meister, marcando un hito en la medicina preventiva, ¿sí? Fantástico esto, ¿sí? Día histórico también en ese sentido. Bueno, gente, seguimos escuchando buena música. Tenemos más noticias para compartir con ustedes. No se mueva de Radio Mix 90.3 FM.

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Bueno, señoras y señores, estamos de regreso. Esto es Arriba Mix. Vamos hasta las 9 de la mañana. Es julio. Hace frío, ¿sí? Ojo con eso. 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Hablando de noticias positivas también, esto me gusta, ¿sí? Estéticamente va a colaborar ahí bastante. Costanera de Asunción. Inician el retiro de torres de alta tensión para revitalizar la zona, ¿sí? ¿Conocen esas torres que se utilizan para transmitir justamente la energía eléctrica? Eso que cruzan ciudades. Estéticamente ya no, ¿verdad? Estamos en otros tiempos. Antes era, wow, era sinónimo de progreso ver esas torres porque por ahí iba la energía eléctrica. Pero hoy ya va a ser todo bajo tierra. Las obras de soterramiento se llama esto, en la costanera de Asunción avanzan hacia su etapa final con el desmontaje ya de las torres de alta tensión. O sea, ya está todo instalado por abajo, ¿sí? Ahora es retirar las torres de alta tensión. El proyecto de resiliencia urbana

se llama esto, busca transformar el paisaje y mejorar la calidad de vida en el frente costero de la capital, ¿sí? Porque hay muchas casas también que están rodeando ese tipo de torres de alta tensión que tal vez son peligrosos también. Y reitero, estéticamente eso va a dar otra imagen a la costanera de Asunción, que es muy visitada, no solamente por los paraguayos que vienen desde el interior para conocer Asunción, sino también los extranjeros. Así que va a dejar una imagen mejorada ese proyecto. Muy bien, entonces, noticia positiva aquí en la mañana de Arriba Mix.

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Estamos transitando minutos finales de Arriba Mix. 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

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Hablando de cámaras de mundial, hay un estadio gigantesco que se va a construir. Están proyectando el estadio más grande del mundo. Y atiendan esto, albergará a 135 mil espectadores y será la nueva joya arquitectónica del deporte. 135 mil espectadores. Digo, Borussia Dortmund, que tiene una gran cantidad de aficionados, la mayor cantidad de socios tal vez en el mundo. Un Flamengo de Brasil, que tiene la mayor cantidad de hinchas en el mundo. Corinthians ya tiene un estadio grande, pero es para 70.000. Yo digo, ¿se justifica en una liga o en un país donde se va a realizar un mundial? Marruecos, por ejemplo, está proyectando también un estadio gigantesco. Pero atiendan esto, yo no estoy en contra, lógicamente, cada vez que soy amante del fútbol y me gusta ver estadios modernos, extraordinarios, fabulosos, fantásticos, pero me llama la atención dónde. Un nuevo estadio de dimensiones inimaginables comienza a tomar forma y apunta a convertirse en un ícono mundial. Asia vuelve a posicionarse en el centro de la innovación deportiva con un proyecto que promete marcar un antes y un después en la arquitectura global. Un nuevo estadio de dimensiones inéditas comienza a tomar forma y apunta a convertirse, como decía, en el ícono mundial. El Throne Down Stadium, así se va a llamar. Está en construcción. ¿En dónde? En Hanoi, Vietnam. Vietnam. Yo no conozco una selección, no recuerdo una selección de Vietnam que haya hecho historia y haya sorprendido en un mundial. Clubes de Vietnam que hayan competido. Busca ser el estadio de fútbol más grande del mundo, tener capacidad para 135 mil espectadores, superando el estadio Rungrado, primero de mayo en Corea del Norte. En Corea del Norte está el estadio con mayor capacidad hoy y cuenta con una finalización prevista para el 2028. Hablando del 2028, nosotros ya tenemos que empezar a ver también nuestro estadio para el Mundial 2030, la de Olimpia, el estadio Defensores del Chaco que se va a reconstruir, modernizar, la nueva olla no se menciona. Bueno, está entonces esto, 28 mil millones de dólares es el costo. Imagínense, 28 mil millones de dólares. Acá con 60 millones de dólares ya podés hacer. Bueno, inspirado en el antiguo tambor de bronce de Don Son. Ahí está, entonces, el mega proyecto que se está llevando a cabo. Va a ser el estadio con mayor capacidad de momento en el mundo, en Vietnam. Esa es la sorpresa. En instantes volvemos para el cierre, señoras y señores.

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Momento de despedir este programa este día lunes 6 de julio, recordando que la máxima estimada por la Dirección de Meteorología es de 16 grados. Ya había comentado cómo se va a comportar el tiempo en los próximos días en Asunción. Mañana vamos a tener una mínima de 4 grados, una máxima de 19, pero ya sin lluvias dispersas. Va a ser una semana sin muchas precipitaciones, al menos hasta el sábado. Va a ir subiendo progresivamente la temperatura en los próximos días, también les había comentado, llegando incluso a 29 grados de máxima el día jueves. Así que así se va a comportar el tiempo en los próximos días en Asunción y en gran parte del país. 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Nos vamos, gente. Que tengan un buen resto de jornada. En instantes con ustedes, sí, el señor Miguel Torcida con Parada Mix.

Muy buenos días, ¿cómo están? Estamos arrancando la semana a través de la 90.3 FM. ¿Quién te saluda? Miguel Torcida y te acompaño hasta las 12. Esto es Parada Mix, amigos. Tenemos los mejores clásicos, como siempre, durante toda la semana para que vos puedas escuchar la mejor música. Y ya te invito a que nos sigas en redes. Estamos en Instagram como @radiomix_py, nuestra página web www.radiomix.com.py. Estamos saliendo en vivo desde paraguay.com y nuestro número habilitado como todos los días 0972-9191. 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Vamos a estar hablando un poco de todo hoy. Tenemos varias noticias para compartir con ustedes, así que arrancamos ya nomás con la buena música. Bienvenidos a Parada Mix.

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Seguimos con la buena música y a la vuelta hablamos de las efemérides del rock.

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Muy bien, estamos de vuelta y tengo las fechas que estaban esperando, las efemérides del rock en esta mañana. Un 6 de julio de 1972, el grupo de rock progresivo Emerson, Lake and Palmer. Hacemos de vuelta esto, bloque 2. Muy bien, estamos de vuelta, seguimos con las efemérides del rock. Un 6 de julio de 1972, David Bowie interpreta su éxito Starman en el programa televisivo Top of the Pops. También un 6 de julio de 1973, Queen publica su primer single, Keep Yourself Alive. Poco después el tema formaría parte de su primer álbum oficial llamado Como el Grupo. La letra habla de la importancia de mantenerse fiel a uno mismo, de luchar por los sueños y de encontrar el propio camino en la vida. Así que esto ocurría un 6 de julio de 1970. Quiero también comentarte que un 6 de julio de 1975, Keith Richards sería arrestado en Arkansas por conducción temeraria y portar un cuchillo en el auto de 18 centímetros.

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Sigue la música acá en Parada Mix.

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Bueno, estamos de vuelta. Quiero comentarte que Harry Styles estaba a punto de salir al escenario cuando Inglaterra metió un golazo en el Mundial y bueno, hizo un festejo eufórico. Fue viral esto porque el cantante se presentó en el estadio de Wembley y antes de dar el show disfrutó de la victoria de su país, ¿eh? Así que bueno, esto pasó hace unos días nada más, en donde él se encuentra en plena gira, ¿sí? Together se llama la gira, donde él está ofreciendo una serie de conciertos en el estadio de Wembley. Bueno, y antes de salir al escenario, la semana pasada fue esto, disfrutó de las pantallas gigantes del partido entre Inglaterra y el Congo. Sí, bueno, antes de dar el concierto, ¿qué pasó? El músico pudo festejar con sus amigos el triunfo de su país, que continúa en carrera para ganar la Copa del Mundo, ¿eh? Inglaterra es uno de los candidatos para llegar por lo menos a la semi o a la final. La verdad que tiene muy buen equipo. El momento en que festejó eufórico dentro del estadio fue captado por los presentes y el video se volvió viral en las redes sociales. Se le pueden ver ahí a Harry Styles gritando con todo, como si fuese que metió un gol él, como si fuese que él estaba jugando el partido, ¿eh? La verdad que estaba bastante emocionado. Bueno, y días atrás también se lo vio en redes sociales, justo en el inicio del hit As It Was, que comenzó a recorrer, digamos, emocionado el escenario. Estuvo contento, la verdad, todo el tiempo está siguiendo el mundial, él dice. Y bueno, descuidó un pequeño detalle, olvidó tomar su micrófono, ¿eh? Claro, estaba tan eufórico que iba a cantar y después al final no cantó. Sonó la banda solamente y estaba contento ahí, concentrado en qué pasaba en el partido, porque estaban mostrando el partido también en pantallas gigantes. Bueno, corrió después a buscar el micrófono, aunque la canción ya fue empezada, como les comento, y tuvo que acoplarse a la estrofa, ¿eh? Así que estaba tan emocionado, como te digo, que de repente se perdió un poquito ahí en el tema, pero enseguida ya retomó. El momento sorprendió a los fanáticos por la facilidad para resolver un imprevisto y también por la gran energía que entrega en cada uno de los conciertos, ¿eh? Se puede ver esto, el video en donde él entonces está gritando el gol de Inglaterra, feliz realmente porque esta selección está avanzando nuevamente de a poquitito en el mundial. Seguimos con la música y a la vuelta estamos llegando a la parte final de Parada Mix.

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Bueno, amigos, me voy retirando. Se viene Dani el Españolísimo para arrancar Sabor Mix con las recetas de la mañana. Y ya te dejo yo con la buena música. Mañana nos escuchamos nuevamente a partir de las 9 a través de la 90.3 FM Radio Mix. Soy Miguel Torcida. Muchas gracias a toda la gente de Aseguradora del Este, Punto Farma y Tiendas Gonzalito. Que tengan un buen resto de jornada. Hasta mañana. Chau.

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Buenas, buenas, bienvenidos a Destino Mix, tu destino musical. Arrancamos una nueva semana con mucha info, buena música para acompañarte hasta las 16:30. Yo soy Natalia Barrera, desde ya te quiero invitar también a que te vayas sumando a las redes sociales de la radio en el Instagram, @radiomix_py, y a mí me encontrás como @uchisnatalia. Y por supuesto también recordarte que nos puedes escuchar estés donde estés a través de la web www.desdeparaguay.com.py, ingresas al link de Radio Mix y ya estás con nosotros. Desde luego también recordarte que podés hacer tus pedidos musicales y comunicarte con nosotros a través del WhatsApp de la radio al 0972 91 91. Así que vos acomodate y subile el volumen.

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Seguimos disfrutando de buena música aquí por la 90.3 y hablemos de efemérides, algo que ocurría un 6 de julio pero del año 1993. Guns N' Roses actúan por primera vez en Madrid en el Estadio Vicente Calderón tras cancelar el año anterior su visita. A mitad del concierto, la banda decidió crear un ambiente más íntimo y relajado al sacar varios sofás al escenario y tocar algunas canciones en versión acústica. Esta era una manera de conectar con la audiencia y ofrecer un espectáculo diferente al tradicional. Además, el hecho de pedir pizzas y que se las trajeran al escenario agregaría un toque divertido y sorprendente al concierto. ¿Sabes lo que ha de ser escucharle a Guns en acústico? ¿Alguna vez en otro concierto llegaron a hacer eso? Mira un poco. Entonces ellos hicieron esto en el año 1900. Bueno, también al comienzo era como que tenían otra energía. Entonces yo calculo de que quisieron transmitir una vibra diferente. Esto ocurría un 6 de julio del año 1993.

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Seguimos disfrutando de buena música aquí por la 90.3 Radio Mix. Te recuerdo nuestras redes sociales para que te vayas conectando con nosotros a través del Instagram, Radio Mix y bajo PY. Y si no, no nos puedes escribir a través del WhatsApp de la radio al 0972-9191 y hacer tus pedidos musicales. 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Bueno, y ahora vamos a hablar de Lionel Messi, pero no de fútbol. Porque Lionel Messi sorprendió con una participación especial en una campaña promocional. ¿Adivina de qué, Miguel? De Spider-Man. De Spider-Man, sí, señores. La nueva película del popular superhéroe protagonizada por Tom Holland fue difundido un spot en las redes sociales oficiales del film en la antesala del estreno, que rápidamente se volvió viral porque en el video aparece Holland, el que interpreta a Spider-Man, dentro de un mini mercado, cuando interrumpe Lionel Messi con un teléfono celular y el actor se queda perplejo al verlo por un instante y regresa vestido de Spider-Man. Luego ambos protagonizan una escena en la que recorren la ciudad utilizando los característicos poderes del héroe. Hasta el momento no se confirmó que el capitán de la selección argentina tenga una participación dentro de la película, ya que su aparición se limita al material promocional. Dicen que este es el último mundial de Lionel Messi, así que bueno, me parece que va a empezar a incursionar en Hollywood, ¿eh? ¿Qué no querés ver? Spider-Man se va a estar estrenando el 29 de julio, a fin de mes, ahora me está contando el compañero, ¿eh? Así que para los fanáticos pueden ya buscar en las redes sociales este adelanto de esta película, ¿verdad? Que es un adelanto promocional, así que bueno, el fútbol está entrando en todas partes realmente, así que me parece súper bien. Nosotros te seguimos acompañando con buena música aquí por la 90.3 Radio Mix.

Seguimos disfrutando de buena música aquí por la 90.3 Radio Mix. 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También quiero hablarte, vamos a hablar del siguiente mundial, ¿sí? Ya, este mundial ya me aburrió, vamos a hablar del siguiente mundial. Porque el siguiente mundial se va a estar haciendo, creo que en Turquía, ¿verdad? En Marruecos. Marruecos, sí, Marruecos también. Bueno, ahora te voy a hablar de Marruecos en específico, porque en Marruecos están construyendo el estadio de fútbol más grande del mundo para el Mundial 2030. Está situado en la provincia de Ben Sliman, no sé si pronuncié bien, región de Casablanca, Setat. Y dice que este estadio prevé recibir a 115.000 espectadores, superando a varios estadios míticos del mundo. Diseñado por los estudios de arquitectura Populus y Hogualu Choi, el estadio se presenta en forma de jaima, contando con jardines interiores y espacios verdes elevados. El presupuesto para esta mega construcción es de $500 millones y se espera su inauguración en el año 2028. Así que Marruecos está proyectando el estadio más grande del mundo, ¿eh? Así que dice que está inspirado en el Mouseum, la tradicional reunión social marroquí de intercambio cultural. Su techo replica una gran carpa en medio de un paisaje boscoso rodeado de jardines botánicos y campos deportivos. Superará al actual récord del estadio Rungrado, 1 de mayo de Pudongam, que alberga hoy 114.

14.000 personas, ¿eh? Así que bueno, están construyendo el estadio más grande del mundo para el próximo mundial. ¿Cuáles son los países, Miguel, que me dijiste para el próximo mundial? España, Marruecos, Paraguay, Argentina y Uruguay. Acá en Paraguay creo que van a jugar en el Estadio Olimpia, que por eso se estaba refaccionando ahora. Bueno, qué locura todo lo que se viene para el próximo mundial. Bueno, ya es una locura luego todo lo que estamos viviendo en este mundial. Solo que este mundial tiene mucha polémica por el tema de todas las restricciones nuevas que agregaron y pusieron en Estados Unidos. También por el tema de que a mucha gente se le denegó la visa para poder viajar, ¿verdad? Y mucha gente lastimosamente compró con anticipación su entrada sin tener la visa, ya pensando que así iban a asegurar el viaje. Y bueno, mucha gente realmente perdió mucho dinero. Pero bueno, nosotros estamos acompañándote con buena música aquí por la 90.3 Radio Mix. Sí.

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Así llegamos a la parte final de esta programación lunes aquí en Destino Mix. Yo soy Natalia Barrera, fue un placer hacerte compañía. En breve llega el compañero Roberto Pitu Willis y más tarde Galli López y Vanessa González para hacer música entre copas. Yo me voy y nos escuchamos mañana. Chau, chau.

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Muy pero muy buenas tardes, señoras y señores. Arrancamos la jornada hoy día, lunes 6, señoras y señores, 6 de julio del año 2026. Soy Pitu Willis, esto es Top Mix y te voy a acompañar hasta las 18 horas. Así que quédate atento, quédate prendido, mensajeame porque vamos a disfrutar de muy pero muy buena música. Hoy música full, señoras y señores. Hoy es un lunes en donde mucha música va a sonar. 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

Nosotros continuamos. Qué buena música que estamos escuchando. Acá la gente van pidiendo también sus temas. Vamos a ver si pudimos cumplir con su... Están pidiendo algo de Dire Straits. Vamos a ver si encuentro algo de Dire Straits. Hay uno que siempre me pide Sultan of Swing. Le encanta la música Sultan of Swing. Así que si podemos, pasamos esa música, ¿eh? Claro que sí. 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Continúa la música aquí en Top Mix.

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persona física, ¿verdad? Porque hoy es muy, muy difícil de distinguir. Y bueno, actuó Messi ahí. Tiene dotes de actor, parece Messi, ¿eh? Apareció ahí con Spider-Man, qué sé yo. Bueno, espectacular. Bien por él. Seguimos con la música, señoras y señores. Hoy, lunes, música full aquí en Top Mix.

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Vi que Messi participa, tiene una participación en una publicidad con Spider-Man. Espectacular esta, ¿eh? Hicieron una especie de IA, después también hicieron así con, a ver, él como

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Bienvenidos a Música Entre Copas, Radio Mix 90.3 FM, más música, buena música. Así arrancamos la semana, salimos de estudio, estamos haciendo desde exteriores en este lunes frío de verdad. Bueno, antes de saludar a todos nuestros presentadores, auspiciantes, a todos ellos, quiero dar la bienvenida a uno más. Se suma a Música Entre Copas, a Radio Mix 90.3 FM, más música, buena música, la importadora Nexo Bebidas, ¿sí? 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

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Canciones de las mejores de todos los tiempos. Haremos desde exteriores el programa de hoy. Así que gracias por acompañarnos, amigos. Vamos con música, volvemos enseguida. 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

Seguimos en Música Entre Copas, a Radio Mix 90.3 FM, más música, buena música. Salimos desde los estudios, estamos haciendo afuera. Así que gracias a todo el equipo técnico que me acompaña y también a DJ Ghost, que está en el trabajo de sonidos, de toda la ingeniería de sonidos. 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

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Recomendadísimo por Música Entre Copas, y también le damos la bienvenida a ellos que están con nosotros desde hoy, ¿eh? Muchísimas gracias por acompañarnos, amigos. Vamos con canciones, ¿les parece? Volvemos enseguida. 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

Seguimos en Música Entre Copas, a Radio Mix 90.3 FM, más música fuera música. 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Pero a lo que quiero ir, son vinos que vienen del Valle de Uco. Y normalmente citamos algún que otro terruño, así como este. Este que está puntualmente dentro de Mendoza, ¿sí? Y el Valle de Uco es uno de los valles de Mendoza que se destacan por su gran concentración frutal en sus vinos. Acidez natural, refrescante, taninos equilibrados, cultivos a gran altura, entre 980 y 1600 metros sobre el nivel del mar, en suelos pedregosos con influencias de la cordillera de los Andes. Poseen una notable elegancia de notas minerales y gran potencial de guarda los vinos que vienen del Valle de Uco puntualmente. En la región predominan los vinos tintos, representados aproximadamente un 85% de la producción, aunque también se destacan vinos blancos. Las características de sus cepas principalmente son el Malbec, que es la estrella de la región, donde ofrecen aromas intensos a frutos rojos, también algunos frutos negros, acompañados de una acidez vibrante. Tiene también notas florales, el Malbec del Valle de Uco, cuerpo robusto y refinado. O sea, el robusto tiene estructura, pero refinada. Otras cepas son Cabernet Franc, Cabernet Sauvignon, que se desarrolla en un perfil especiado y balsámico, con taninos firmes y excelente estructura. Para los blancos, Chardonnay y Sauvignon Blanc, su altura le da a estos vinos, por la temperatura fría que tienen, obtener vinos blancos frescos, frutales y con la acidez crujiente y marcados toques minerales. Muy interesante todos estos vinos que vienen del Valle de Uco. Así que, teniendo en cuenta también que desde hoy está con Música Entre Copas los Desquiciados Wines. Bueno, buenísimo, señores. Buenísimo, buenísimo. Vamos con canciones, ¿les parece? De las mejores de todos los tiempos, y seguimos hablando de otros terruños, otras cosas. En este arranque de semana estamos haciendo el programa de exteriores.

Seguimos en Música Entre Copas, Radio Mix 90.3 FM, más música, buena música. Gracias por acompañarnos, amigos, en este arranque de semana. Salimos de estudios, estamos desde exteriores, así que gracias también a todo el equipo técnico que nos acompaña. Vamos a ir hablando de Terruño, ¿sí? Puntualmente vamos a Cafayate, que es parte del Valle Calchaquí. El Valle Calchaquí es tan y tan grande que está en Salta, en República Argentina. Elegimos primero hablar de estos terruños. Hoy hablamos también del Valle de Uco, así que vamos a hablar un rato de Cafayate, que se destacan por ser vinos de altura, cultivados entre 1600 y 2400 metros de altura, sobre el nivel del mar, claro que sí. Y en Salta, Argentina, como bien les dije, su secreto radica en el clima desértico y la gran amplitud térmica. Esa amplitud térmica es la variación de temperaturas que hay entre la mañana y la noche, entre el día y la noche. Esa es una, la amplitud térmica lo hace muy, muy interesante, y eso hace que se produzcan uvas con la piel gruesa. Eso resulta colores intensos a la hora de hablar de vinos tintos. Tiene también una expresión aromática muy interesante. Tienen un cuerpo robusto y excelente acidez natural. Las principales características de, o las cepas, digo bien, de ahí son una del torrontés, que este es su terruño ideal, ¿sí? Es la uva blanca insignia de la región. Produce un vino amarillo brillante con aromas florales, a rosa, a jazmín, frutales, y en boca es fresco, equilibrado, una acidez muy viva y seco. Es un vino seco. Interesantísimo el torrontés. Otras cepas, Malbec y Tanat, por ejemplo, entre las tintas, logran un color rojo violáceo muy profundo, con vinos concentrados, con notas a frutas negras y especias, taninos maduros y una estructura ideal para acompañar carnes asadas. Ideal, ¿sí? Bienvenidos son los vinos Malbec y Tanat. Después también otra cepa es el Cabernet Sauvignon, que ahí presenta un gran cuerpo, marcado en notas de especias, muy buena capacidad de guarda, ¿sí? Es un terruño muy interesante. Ahí, de todo el Valle Calchaquí en sí, pero estoy hablando más puntualmente de Cafayate. Por ejemplo, la bodega Yacochulla está ahí, que es de nuestros amigos de Global Market. Yacochulla, que su enólogo en jefe era Michel Roland, digo era porque recientemente falleció. Pero Michel Roland es uno de los mejores enólogos de todos los tiempos. Y también están, que lo vas a encontrar en DG Market, la bodega Cafayate, justamente así se llama, que es de Echart. Están muy, muy buenos. Todas estas cepas que les nombré los van a encontrar ahí. Y así es, claro que sí. Muy interesante Cafayate, que es la ciudad principal del Valle Calchaquí en Salta. Dentro de todo el Valle Calchaquí hay muchísimos otros terroirs o terruños, de cual hacen vinos muy, muy interesantes, con mucha personalidad y bien robustos, pero sin dejar de ser elegantes y al mismo tiempo también, por más robustos que sean, amables, ¿sí? 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Vamos con canciones y volvemos enseguida en esta versión lunes. Gracias por acompañarnos, amigos.

Seguimos en Música Entre Copas, Radio Mix 90.3 FM, más música, buena música, gracias por acompañarnos. Estamos fuera de estudios, salimos a hacer el programa hoy, a pesar del frío, no nos atajó el frío. 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Bueno, pues está bueno, hay que salir, por más que haga frío hay que salir. A mí me encanta salir, justamente por eso salimos hoy. Vamos con canciones, ¿les parece? ¿Les parece? De las mejores, como siempre, acá en Música Entre Copas y en Radio Mix, ¿eh? 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

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Canciones, volvemos enseguida en esta entrega de lunes de música entre copas.

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Seguimos en Música Entre Copas, Radio Mix 90.3 FM, más música, buena música. Salimos desde los estudios, estamos haciendo afuera. Así que gracias a todo el equipo técnico que me acompaña y también a DJ Ghost, que está en el trabajo de sonidos, de toda la ingeniería de sonidos. 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

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Muchísimas gracias por acompañarnos, amigos. Vamos con canciones, ¿les parece? Volvemos enseguida. 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

Seguimos en Música Entre Copas, Radio Mix 90.3 FM, más música, buena música. Gracias por acompañarnos, amigos, en esta entrega del lunes. Espectacular. Hoy contentos porque, bueno, siempre estamos contentos realmente. 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

y bueno, tuvimos contacto con ellos. 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Maravilloso. Así que estamos. Bueno, siempre una cosa más para estar contentos, ¿verdad? Decidí salir de estudios, ¿sí? Y bueno, estamos afuera y así también pasamos muy bien. Tenemos que dar el ejemplo, por eso somos que queremos, siempre decimos hay que salir, y el frío no nos va a atajar. Entonces aprovechamos y salimos. Toda la semana por ahí hacemos desde exteriores.

estamos, bueno, siempre una cosa más para estar contentos, ¿no? Decidí salir de estudios, ¿sí? Y bueno, estamos afuera y así también pasamos muy bien. Tenemos que dar el ejemplo, por eso somos que queremos, siempre decimos hay que salir, y el frío no nos va a atajar, entonces aprovechamos y salimos. Toda la semana por ahí hacemos desde exteriores, ¿eh? Así que a DJ Ghost le vamos a hacer trabajar, porque él no estamos... Bueno, siempre una cosa más para estar contentos, ¿no? Decidí salir de estudios, ¿sí? Y bueno, estamos afuera y así también pasamos muy bien. Tenemos que dar el ejemplo, por eso somos que queremos, siempre decimos hay que salir, y el frío no nos va a atajar, entonces aprovechamos y salimos. Toda la semana por ahí hacemos desde exteriores, ¿eh? Así que a DJ Ghost le vamos a hacer trabajar, porque él no está ahora con nosotros. Nexo Bebidas Paraguay, ¿sí? @ Nexo Bebidas PY. Varios vinos muy interesantes. Trabajaron muy bien en la Expo Vino. Y bueno, tuvimos contacto con ellos. Le recibimos la semana pasada, ¿sí? Vinieron con... Pasamos muy bien. Tenemos que dar el ejemplo, por eso somos queremos, siempre decimos hay que salir. Y el frío no nos va a atajar, entonces aprovechamos y salimos. Toda la semana por ahí hacemos desde exteriores, ¿eh? Así que a DJ Ghost le vamos a hacer trabajar, porque él es nuestro ingeniero de sonido. Así que le mando un abrazo desde acá y también. El asado es parte de nuestra vida, de nuestro ADN. Vamos a hacer un asado. Vamos a juntarnos a hacer un asado. Fulano, vamos a festejar tu cumpleaños y tu parrilla, ¿cómo estás? Así. Ahí viene. Todo va en lo. Rodeado al asado. Entonces, hace unos buenos años, 7 más o menos, existe un club llamado el Club del Asado Paraguay. Es un club, pero espectacular, donde se juntan todos los amantes de la parrilla, del fuego, de todo lo que engloba al asado paraguayo. Y obviamente también en ese club están los expertos asaderos paraguayos, que cada día hay más y mejores. Todos son buenos, todos son excepcionales, grandes maestros de la parrilla. Y que uno ahí, estando siendo miembro del Club del Asado Paraguay, aprendes de ellos, aprendes de todos los otros miembros del club, porque estamos hablando de amantes de la parrilla, ¿eh? Amantes del asado, con un conocimiento que viene heredando de, no sé, del abuelo, del papá, del tío. Siempre hay alguien que se encarga en la familia de hacer rico asado. Entonces, uno de chicos se acerca, pregunta, quiere saber, y después traspasa esa sabiduría, esa experiencia hacia nosotros, ¿verdad? Los miembros del club. Está buenísimo. Hay que acordarse que somos uno de los pocos asados ya creados por nosotros. Hoy en día se hace también eso. Pero tenemos sopa paraguaya, tenemos chipaguazú. La mandioca, ya no soy el primero que lo dijo, ni mucho menos, es más paraguayo que la mandioca. O sea, la yuca, que es conocida en muchísimas partes del mundo, es súper paraguayo, ¿verdad? Y tantas cosas, ¿verdad? Cada zona de Paraguay se lo conoce por su chorizo, sus embutidos especiales. Hay una gran producción de morcilla. Después, aparte de la carne de res, que es una de las mejores del mundo, la nuestra, hay excelentes pollos, excelente cordero, los cerdos, cómo están trabajando todas las empresas que trabajan con los cerdos. Es algo impresionante. Después las menudencias, que también forman parte del folclore de la parrilla paraguaya. Es demasiado grande todo. Ah, no me quiero olvidar. Todos nuestros pescados de río son ideales para la parrilla. Entonces, es un universo, ¿no? Y si por ahí ninguno de estos te convence, bueno, tenemos excelente verdura también. Si sos vegetariano a la parrilla, es algo maravilloso, ¿eh? Ya veo con un merlot, esas verduras a la parrilla que elija, con un merlot ahí, pero maravilloso, un pinot noir también, ¿por qué no? El cerdo con el rosado, con el blanco, los pescados con el blanco, con el rosado. Los espumantes están siempre ahí también. O sea que el Club del Asado Paraguay es algo espectacular. Y hacen siempre muchas actividades, del cual son invitados los miembros del club. Y bueno, todo engloba eso, algo espectacular.

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Bueno, nosotros estamos desde exteriores, así que gracias por acompañarnos. Vamos con más canciones, ¿les parece? Vamos con canciones y volvemos enseguida en Música Entre Copas, Radio Mix 90.3 FM. Más música, buena música.

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Seguimos en Música Entre Copas, Radio Mix 90.3 FM, más música, buena música, gracias por acompañarnos. 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Bueno, pues está bueno, hay que salir, por más que haga frío hay que salir. A mí me encanta salir, justamente por eso salimos hoy. Vamos con canciones, ¿les parece? ¿Les parece? ¿Les parece?

de las mejores, como siempre, acá en Música Ante Copas y en Radio Mix. 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Canciones, volvemos enseguida en esta entrega de lunes de Música Ante Copas.

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Estamos entrando a la parte final de Música Entre Copas, acá en Radio Mix 90.3 FM, más música, buena música. Agradecemos mucho a todos que nos acompañaron. Agradezco al ingeniero de sonido DJ Ghost, porque salimos de estudios, hicimos exteriores del programa. Toda la semana vamos a estar recorriendo algunos locales, amigos. Vamos a estar por Malandras Grill, vamos a estar por Unagi, vamos a irnos a Mercato en La Caoba, que está ahí en el Shopping del Sol. Sigaremos un recorrido y me va a acompañar mi compañera y gran amiga Vane González, que le mandamos un abrazo. 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